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Bueno, la mayoría de personas cuando pensamos en dieta, pensamos en bajar de peso, pero hay un estudio clínico que duró 6 meses, sugiere que limitar la alimentación en una ventana de 8 a 9 horas diaria puede ayudar a preservar la salud cerebral y también reducir el deterioro cognitivo asociado con el envejecimiento. Esto no es para bajar de peso, es para mantener tu salud cerebral. Y por ejemplo, si desayunas

0: A las 8 de la mañana, ya para las 4 de la tarde, podrías comer bien, chido, y aguantar otras 8 horas, ¿eh? No está nada mal. Yo creo que, pues también bajaría uno de peso, siempre y cuando comas cosas bien alimentado, no nada más cualquier cosita. Y también recomiendan que si ya comiste, no estés con la botanita o con el snack. Así las cosas.
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2: Continuamos con pura música perrona. Oye, hablando de cosas perronas, Carin León está liderando las nominaciones para los premios Juventud. Así es, este 2026 tiene 9 nominaciones. ¡Arre, Lulú!
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Oye, hace ratito te platicaba que Carin León está liderando las nominaciones de Premios Juventud, pero bueno, pues déjame decirte quiénes le siguen. Carin León tiene 9 nominaciones para este 2026. Bele le sigue, después Cani García y Ro Alejandro con 7 nominaciones cada uno. También destacan Shakira, Karol G, Quevedo, Romeo

0: Santos y Javi, pero el buen Karim León va a la delantera con 9 nominaciones. Arre Lulú.
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1: Viene la música de Remy Valenzuela, viene el grupo Primer Grado, Junior H, Lenin Ramírez, pero antes nos vamos a ir de volada con los Tucanes de TJ en esta colaboración con Chalino Sánchez. Rigo Campos, el tema.
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1: Escuchamos a Grupo Frontera que anda de gira aquí en Estados Unidos. Le está yendo bastante, bastante bien. Viene Gerardo Coronel, viene Javi. No te vayas, quédate conmigo. Esta es música del patrón. Pura música perrona.
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Vámonos con una canción que seguramente te traerá recuerdos. Hay a veces que tenemos momentos bastante difíciles, pero el tiempo lo cura todo, ¿verdad? Bueno, pues aquí está Duelo con Te Cura el Tiempo. Arre, Lulú. Venga.

0: Patrón 93.5, pura música perrona. Continuamos disfrutando de tu música y de tus artistas favoritos. Hoy estábamos, digo, porque ya vamos de salida en este día. La planificación familiar a nivel internacional. Bueno, sé que hay muchas personas que pues no les llegó el memo, ¿verdad? No les llegó la información a tiempo y tienen, para estos tiempos, tener más de 4 o 5 hijos ya es mucho y ya no supieron planificar bien porque las cosas están bien difíciles. Ya hoy, por hoy, cada familia máximo se están aventando 2 niños, las nuevas generaciones.
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1: Estaba viendo que también es una fecha importante el día de hoy. Estamos celebrando el inicio de la Semana Mundial de la Lactancia Materna, esto que es bien importante y que es una maravilla del mundo, que las mujeres puedan alimentar a sus bebés. Que a veces de repente hay una gente loca que las critica o les dice que está mal que anden amamantando a sus hijos, pues a mí se me hace medio tonto, medio estúpido, porque es lo más bonito, lo más natural. Vienen los Tucanes de TJ. Mafio también ahí viene con Isaac G. Esto se llama Andamos Ready.

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0: 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Continuamos en tu noche disfrutando de tu música favorita. Del 1 al 7 de agosto se celebra en más de 170 países la Semana Mundial de la Lactancia Materna, cuyo objetivo es fomentar la lactancia materna o natural para mejorar la salud de los bebés de todo el mundo. Bien por las mamás que todavía dan de comer a sus bebés. Miren la música de los Huracanes del Norte, el Coyote y su banda Tierra Santa y mucho más aquí en El Patrón, pura música perrona.
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Banda Los Recoditos con De Esta Me Levanto, ya sonando fuerte y claro aquí en El Patrón. 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Cuando nos estés escuchando, en la parte de arriba de la aplicación hay un microfonito, lo oprimes, se abre la opción para que grabes tu mensaje, lo envías, lo escucho en cabina. Venga.

0: 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Una buena cumbia siempre cae bastante bien. Ahí está Buenos Ángeles de Charlie con El Primer Tonto. Viene mi compa Eden Muñoz, que también sigue teniendo mucho éxito con sus canciones, su talento para componer también. Mi Yo de Antes es lo que vamos a disfrutar. No te vayas, no me le cambies. Esta es música del Patrón, pura música perrona.
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0: El Patrón 93.5, pura música perrona. Y para continuar disfrutando de esta noche y ya cerrar con broche de oro este lunes, viene La Adictiva, viene El Chapo de Sinaloa y mucho más. Es El Patrón, acompañándote tu compa, El Capi.
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El Patrón 93.5, pura música perrona. Vámonos con esta gran colaboración entre Banda MS y Fuerza Régida juntos. Nos cantan Seguro le dolió. Arre.

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1: ¿Qué hubo?
0: ¿Qué es la buena vida, pariente? ¿Cómo andamos, hombre? Feliz martes. Ni te cases, ni te embarques, ni del patrón te apartes. Hombre, pues aquí andamos ya listos para talonearle toda la santa noche hasta las 6. Con todas las pilas, papá. Un poco medio enfermito, pero andamos con todas las pilas, ¿eh? Aquí no nos andamos rajando, ¿ok? Bueno, pues después de comercial viene música de Karim León, viene música también de Banda MS con Tu Perfume y la canción de Jos Favela, Qué Belleza de Mujer. Solamente aquí en El Patrón con tu compa El Primo.
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Toma la papá. Cari León, el amor de mi herida. Y después de Karim viene Remy Valenzuela con Mi Princesa. Hijo de la tostada, dos rolas chidas, ¿eh?

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0: 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Pero ahí andabas queriendo comprarte una Ramona, que para quemar llanta, una Chevy acá, 4x4, aquí para quemar llanta, órale, ahora sigue chambeando para la gasolina.
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0: 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Andra, ahora sí vamos a ver de cuál cuero será más correa. Banda Cuisillos, Aunque Me Duela. O de la canción de Fuerza Regida, Bebé Dame.
1: Uy, no.
0: No sé, la neta, me la

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0: El Patrón 93.5. Nombre, te digo, de volada, Kaira Raza. Tres personas me dijeron que tienen acceso. No, hombre, ay. ¿Habrá algo que no tenemos acceso? Bueno, pues, Raza, búscame en Instagram como José el Primo Reyes en vivo para cotorrear, sacar cura. Ay, si me quieres, pues reclamar, también hazlo por ahí, hombre. Ya sabes que aquí en las redes sociales también hay mucho hate. Así que si quieren aventar hate, aviéntamelo, no hay bronca, hombre. Acá no les hago caso. No se vayan porque después del comercial viene la canción de la lotería con el fantasma Tulum con Peso Pluma y Grupo Frontera. Escondiditas con Oscar Ortiz y Me Interesas, ¿eh? Así que no se vayan.
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0: ¿Quién no recuerda esos momentos de andar a escondiditas con la muchacha, con el muchacho? ¿Eh? Ay, comiendo unos buenos tacos, ¿eh? Sí, unos tacos, ¿eh? Mal pensados.
2: Pato Mayo.

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Y vámonos con la que sigue de Tapi Quintero. Que no se acabe aquí. Aquí no se va a acabar nada, pariente, porque aquí tenemos rolas.

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1: Ándale, pues, primos y primas, si tú quieres mandar saludos, simplemente escuchar la canción o reclamarme lo que quieras, hombre. Solamente lo tienes que hacer a través de la aplicación de iHeartRadio. Búscalos como El Patrón y ahí donde está el micrófono rojo, lo presionas y de volada mandas todo ese audio para que llegue aquí al estudio. Y pues, como te dije, te ponemos tu canción, mandamos tu saludo. O si me quieres regañar, lo aceptaré también, ¿eh? Así que ya lo sabes, ¿eh? Búscalos ahí en la aplicación de iHeartRadio como El Patrón.
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1: Arrásate, mi hombre. El compa Miguel Torres. Y dije el apellido para quemarlo.
0: Pidió esta canción que para Sara.
1: Hijo de la tostada.
0: No sé por qué, pero dijo: compa primo, compláceme con la canción de Giovanni y Ayala. No estaba hablando en serio. Para Sara.
1: Ay, Esteban.

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0: ¿O hasta qué o hasta dónde, mamacita? ¿O hasta que me mate?
1: Compa Karim León y Grupo Firme nomás a las cocas.
2: 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Un saludito para toda la raza chambeadora que ya se reportó en estos momentos. A los que chambean de noche, eso sí es chambeador.

0: audio, ¿eh? Va que va, pariente, va que va, no te vayas. Ahí venimos con música después de los comerciales.
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0: 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Muy buenos días. Hoy eso para Jodita, que en estos momentos está, ya dice que levantándose, escuchándonos para andar con el pie derecho y andar con pilas, dice, porque el día de hoy tiene que chambear duro y macizo. Solo Jodita, solo para ti y para toda la raza de Monterrey. Saludos, saluditos. Y pues bueno, ver comerciales, viene música de Grupo Cañaveral con la de Qué Bello. Viene Intocable con la de Ojalá Estuvieras Aquí. Así, la neta que sí. Ojalá estuvieras aquí para yo estar ahí, aquí trabajando. Pero bueno, ahí venimos con música. No te vayas.
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0: 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Ay, rata. No se aguanta la gente. Es que estoy leyendo un mensaje de una persona que me dio esta canción y hoy no quiero que.

0: 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Va que va, pariente, va que va.
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Vámonos con el chismecito, porque este fin de semana Ángel Aguilar y también Nodal volvieron a estar en el ojo del huracán, porque acompañaron a Julián Álvarez en un concierto y se hicieron muy virales en las redes sociales. Andaba

que Carin León es el artista mexicano con más nominaciones para los premios Juventud 2026, acumulando 9 nominaciones. La neta, el sonorense Carin León sigue consolidándose como una de las figuras más fuertes dentro de la música mexicana a nivel nacional. Felicidades a mi compa Carin León. Más música en El Patrón.

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Vámonos con música, llegan los Dinámicos del Norte, eso se llama La Rubia y la Morena, aquí en El Patrón.

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presidente Donald Trump anunció que Estados Unidos retomará las conversaciones con Irán, buscando reducir las tensiones después de semanas de incertidumbre en Medio Oriente. Este cuento ya no lo sabemos y nomás.

0: llegando a mi Instagram, @elbarbascontreras. Mientras tanto, música de Banda MS con Fuerza Régida. Seguro le dolió a la chiquitita aquí en El Patrón.
1: Seguro.

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Porque las autoridades de salud aquí en Estados Unidos, ¿qué crees? Están diciendo que hay alerta por aumento récord de una infección intestinal, de la diarrea explosiva, le dicen por ahí. Dicen que Estados Unidos registra un número récord de casos de cliclosporiasis, así como lo escuchas, una enfermedad intestinal causada por un parásito que suele estar relacionado

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Vámonos con música de la séptima banda. Es martes y escuchas al Barbas Contreras en El Patrón.

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1: No hay hora.

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que se hizo viral en redes sociales porque, imagínate, en Nueva Jersey se escaparon 15 cerdos, salieron de la granja y andaban corriendo ahí por una autopista estatal. Tuvo que llegar la policía, tuvo que llegar el control de animal, tuvieron que llegar bomberos hasta que pudieron atrapar a los 15 marranos que dijeron: no quiero ser carnitas, no quiero ser chicharrón, me escapo, mejor por mi vida corro. Vámonos con más música en El Patrón.

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1: Buenos días, feliz martes, ni te cases, ni te embarques, y claro que del Patrón, pues no te me separes, ¿eh? Preparando más música de Lenny Ramírez, Los Dos Carnales, también en camino algo de La Adictiva. Buenos días.
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0: 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Sabroso martes para ti en Camino Pariente, más de la banda MS. Fuerza Régida, Canales, también música de Grupo Firme.
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1: Provechito. ¿Qué tal? ¿Cómo va tu mañana? Arrancando esta hora musical en la emisora que te regala mucho billete porque queremos pagar tus biles, tus facturas. Así que pendiente por esas palabras claves cada hora.
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1: Ahora los compas ex vocalistas de la arrolladora Banda Limón. Voces inconfundibles. Josie Cohen, Jorge Medina, en tiempo y en forma juntos. Uf, qué canción. Qué tema. Por acá tengo saludos a toda la gente del Estado de México reportándose para la familia Álvarez, escuchando bien la aplicación Digital Live Radio. ¿Qué onda? Saludos. Buenos días. Aquí manda El Patrón. Vámonos.

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1: Parientito, vamos en camino al mediodía. Si ya estás ahí lonchando, buen provecho. Ya viene más de Carlos y José.
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1: Bendito y sabroso martes para ti. Buen provecho en esta hora de lunch. Eso fue algo de los socios de Ritmo. Ya viene más adelante algo de Memo Garza, Luis R. Conríquez. También rolas de Giovanni Ayala.
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1: En camino a la 1 de la tarde, porque a la 1 viene tu próxima oportunidad de ganar $1,000 al instante para gastarlo en lo que sea, especialmente para pagar las facturas.
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1: Otra hora más y en este super martes para ti, 4 de agosto 2026. ¿Qué tal? ¿Cómo va el nuevo comienzo del mes? Recuerda siempre, un nuevo mes es un nuevo capítulo para aprovechar de nuevas oportunidades. Échale cabeza.
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1: Parientito, ya viene más de Josi Cuen, Jorge Medina, Calibre 50, Los Cardenales y mucho más.
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1: Oye, para toda la bandera que sigue lonchando, oye, buen provechito, un poquito tarde, pero no pasa, ¿eh? El detalle es que hay que alimentar la pancita. Ya viene más Eder Muñoz, quédate ahí.
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0: 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Se llegó el martes, ni te cases ni te embarques, y claro que del patrón pues no te me apartes. Y viene más de Calibre 50 canales, los dos carnales también, y eso de las 3 de la tarde la palabra clave para ganar $1,000.
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0: Estás escuchando el Patrón 93.5. Cuarto día del mes y andamos a galope como bronco. ¡Épale! Yo soy Carla, contigo hasta las 7 de la noche. Recuerda que tienes más oportunidades de ganarte el cash para el gas, $1,000. A las 4 de la tarde vas a escuchar la siguiente palabra clave y luego que no se te duerma el gallo. Suena otra a las 5 aquí en el Patrón.
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0: 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Esos mis solteros, el dating cada vez más caro. Es por eso que ahora se aplica el infla dating. ¿Qué es eso? Pues salir a citas sin gastar mucho dinero. En vez de un restaurante muy fancy, ahora mejor un cafecito, una caminata, un picnic en el parque. Y así en realidad vas a conocer mejor a la persona. ¿Qué dices? Aplica el infla dating.
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0: El Patrón 93.5. Te veo por mis redes, @CarlaMeContó. Y te cuento que Equifax llegó a un acuerdo de 2.2 millones de dólares y algunos que están escuchando ahora podrían recibir hasta $600 si tu historial de crédito fue afectado por el error en el 2026. Entonces, si ya recibiste la notificación de Equifax por correo o email, revisa porque podría ser elegible. La fecha límite para presentar tu reclamo es el 1 de septiembre.
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1: Martes bonito, chulo de bonito. 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

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Yo soy Carla Galletita Trevi y estás en El Patrón 93.5.

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0: Estás escuchando El Patrón 93.5. ¿Qué onda? ¿Cómo andamos en este super martes? Yo soy Carla y te voy a acompañar de retache a casa con la buena música. You gotta do what you gotta do. Claro que sí, vuelvo con música de Josie Gwen, Jorge Medina, El Fantasma y mucho más. 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

0: escuchando el Patrón 93.5. ¿Tú como yo ya andas comprando productos travel size? Sí, de esos pequeñitos, en vez de comprar así el entero porque pues sale más caro. Si eres de los míos, a ver, dime, ¿qué andas comprando? Yo ayer compré jabón y shampoo travel size. Ajá. Oye, sígueme en las redes, @CarlaMeContó.
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0: Estás escuchando El Patrón 93.5. Buenos días, feliz martes, soy la Sirena, ya estamos de regreso de vacaciones y bueno, ya preparándonos para la escuela, ¿verdad? Te acompaño hasta las 12, viene música de los Tigres del Norte, los Tucanes de Tijuana y banda El Recodo.
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1: El Patrón, una estación de iHeartRadio 100% humana garantizado. No. Tengo una niña que va al kinder y la otra a primero. Y no. La mochila, los zapatos, los uniformes, más los útiles escolares. ¡Qué bárbaro! Bueno, vuelvo con música. Vienen los huracanes del norte, Cardenales de Nuevo León. Y yo sí cuento, también tengo una noticia de Karim León. Detalles en minutos.
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1: Karim León fue agregado por cuarta vez a la lista de los 300 líderes más influyentes de México. También a su manager los están celebrando y les agradecen su trabajo para llevar a la música regional mexicana a mercados internacionales. ¿Cómo la ven? Y así es que puso 7 fechas en